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Marca muy a las 7 de la noche con 16 minutos en la noche. La música de Giancarlo Centeno, Mis Hojas Secas. 7 con 16 minutos. Saludamos a la gente que nos escucha en los diferentes municipios a esta hora en el departamento de Nariño. La gente que nos escucha desde el Rosario, desde Policarpa. Los amigos que nos escuchan también desde Tabinango. Ay, que por allá cerca a Chachagüí también llega nuestra señal sonora en la estación 88.9. Y claro que sí, el saludo especial también para los amigos de San Lorenzo. Saludo cordial para Angie, que siempre está conectadita con nosotros desde Santa Cecilia, ¿no? Estás en el municipio de San Lorenzo. La gente que nos escucha desde el Carme, desde Chaguarurco, desde La Jacoa. Los amigos de la Unión Nariño. La gente que nos escucha también desde Buesaco, ¿no? Bueno, por allá llega la señal. La señal de la FM 88.9. Y vamos a continuar de más canciones, más música a esta hora de la noche. Melodías Vallenatas en la estación 88.9. Viene por acá una canción programada por un oyente del barrio Socavón, el Mercaderes Cauca, ¿no? La gente del barrio Socavón también sintonizada a esta hora con la FM 88.9 y los amigos del barrio La Amistad también. Nuestras oyentes allá en el en Cantollano Alto, saludo cordial. 7 con 18 minutos. Viene por acá una canción bien bonita del binomio de Oro de América. Esta canción se titula El Diario. 7 con 18.

Marca mucho las 7 de la noche con 36 minutos en la noche del martes 2. Martes 2 de junio. Saludo cordial para todos los cumpleañeros en este 2 de junio. Los que están de Happy Baby Do You en este 2 de junio, dándole una vuelta más al sol, un añito más de vida. Mil y mil bendiciones, ¿no? Para todos los que cumplen años en este 2 de junio. Esperando que hayan tenido un excelente día, un día lleno de muchas cosas bonitas y sobre todo de muchas bendiciones. A ellas que le hayan partido la torta, ¿no? Y a ellos que le hayan soplado la vela para celebrar ese cumpleaños más, claro que sí. Felicitaciones para todos los que cumplen años en este 2 de junio. 7:37 en la noche. Vamos a continuar de más canciones, más música programada por nuestros oyentes que están activos. Están full sintonía a esta hora de la noche. Disfrutando de nuestra programación musical. En todos los rincones, ¿no? Donde llega nuestra señal de la FM 88.9. El mono volando.

vamos a complacer a Jimena Dorado, que nos escucha hasta ahora desde Toledo, en el municipio de Bolívar, Cauca, y con mucho gusto. Esta canción programada, nuestra línea telefónica, la hace Los Chiches del Vallenato. Y esto es Un Solo Cuerpo. 7:38.

Oiga, ahí estaba esa bonita canción de Los Inquietos del Vallenato, ¿no? Esa canción se titula Ahora que te vas. Marcamos las 7 de la noche con 53, ya 7:53 minutos en la noche del martes. Acercándonos a la parte final de este espacio de Melodías Vallenatas. Como siempre, agradeciendo la sintonía de todos y cada uno de los oyentes que nos escuchan siempre. La gente que está conectadita, la gente que nos escribe, nos llama, solicita, programa, canciones. A todos ellos, mil y mil y mil gracias, ¿no? Por escucharnos, por preferirnos, por permitirnos llegar hasta sus hogares a través de esta señal sonora.

7 de la noche con 53 minutos, mis amigos. A ustedes nuevamente, mil gracias. Los esperamos mañana nuevamente en punto de las 6. Estamos con otro cargamento de melodías vallenatas para brindarles la mejor compañía musical a través de la frecuencia 88.9. Me despido de ustedes deseándoles una feliz noche y me despido con esta canción para saludar a Jormi Stephanie ahí en el barrio Socavón, ¿no? Con mucho cariño. Escuchando hasta ahora la FM 88.9, disfrutando de toda esta programación. Y por acá viene una canción bien bonita, 7:54. Una feliz noche, que Dios los bendiga. Nos vemos mañana.

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0: Eso es, muchachones. Ya, ya, ahí. Lindo, lindo, lindo. Vamos con la otra.
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1: Bien, y seguimos en este su programa, mi gente linda que nos escucha a todo y en cada rincón donde llegue esta señal bendita. Aquí estamos nosotros, una congregación que ora, que sana, que rompe toda cadena espiritual. Vamos a iniciar con una oración poderosa a los santos que caminan con nosotros desde Colombia y en todo el continente. Cierre sus ojos. San Cipriano, rompe las ataduras de miseria. San Gregorio Hernández, trae salud y trabajo. San Martín de Porres, limpia las manos de mi pueblo para que no falte el pan. Virgen del Carmen, patrona de los humildes, cubre con tu manto los hogares que luchan por salir adelante. Mis queridos hermanos, con la bendición de Dios Padre, les saludamos con un fraternal abrazo y queremos hablarle a usted, mi querido hermano, porque sé que muchos de ustedes sienten que el dinero se le va como agua entre los dedos. Trabajan, trabajan y nunca rinde. Lo que le pasó a la señora Teresa, 52 años. Trabajaba en limpieza, pero cada vez que cobraba su cheque, al otro día se quedaba sin un peso. Vino aquí, revisamos su fecha de nacimiento. ¿Qué encontramos? Entierros con semillas de maíz y sal. Un trabajo para que su plata nunca le alcanzara. Hicimos limpia con ruda, velamos a San Cipriano. Hoy la señora nos cuenta que ahorró por primera vez en años. 322-304-8065, 322-304-8065. 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
1: Hoy quiero invitarlos para que nos llamen, oyentes, estamos en directo. Ustedes en estos momentos pueden escribirnos por WhatsApp o llamarnos, porque no vinimos a hablar de problemas, sino de caminos de luz. Para quienes sienten desesperanza, quiero que enciendan una vela verde sobre tres hojas de ruda fresca, porque el verde, las hojas verdes, son símbolo de sanación y rompimiento de obstáculos. Que el dinero rinda, pongan en la cocina una rama de albahaca dentro de un vaso con agua y cada semana cámbienla para que absorba la escasez y multiplique la abundancia. Mire que son rituales sencillos, pero usted lo puede hacer en casa. 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Recuerden, mis queridos hermanos, llamarnos. Quiero saludar al señor Ricardo, 4 de abril del 79. Dice que tiene 3 años solos, nadie le dura. Y pregunta, ¿será que estoy destinado a estar así? Usted no nació para estar solo, mi amigo. Lo que pasa es que usted tiene un amarre de soledad. Eso lo limpiamos con la cruz de San Benito y un ritual de velación. El amor no se pierde porque sí. No se acaba porque sí. Hay manos negras, hay ojos envidiosos, hay espíritus inmundos que trabajan para destruir lo que Dios bendijo. Y yo le pregunto a usted, ¿va a seguir llorando en silencio? ¿Va a seguir viendo cómo otros roban su felicidad? 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

Claro que sí, señora. Con mucho gusto. Octubre 13 del 2012. Los Ángeles, California. 859.

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0: 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Bienvenidos. Mitad de semana, qué alegría, día miércoles, hoy es 3 de junio. Estamos en este día maravilloso diciéndoles que el Centro Bioenergético, el Poder de la Fe, está para ayudarles en cualquier dificultad que estén padeciendo. Salud, salud es la que se entrega aquí. Ahora, si su problema natural, pues hombre, a través de los medicamentos naturales que tiene el médico, le da la solución. Y si es sobrenatural, de pronto que se escapa a tratamientos naturales, de pronto usted que ha ido en de médicos a grandes centros de salud, y son centros buenos y médicos muy profesionales, muy capaces, y usted dice, no, ese médico no me sirvió, no, ese médico no me mandó cosas buenas porque sigue con el problema. Ojo, que pueden ser cosas sobrenaturales y que nosotros desconocemos. En cambio, el médico David tiene la posibilidad de conocer este problema, este campo magnético que le puede estar afectando. Entonces, como conoce de las energías, él sabe exactamente si el problema es natural o sobrenatural, y la solución la tiene, porque como es un médico muy completo, conoce los tratamientos naturales para cualquier enfermedad que esté padeciendo. Y si el problema es sobrenatural, pues hombre, con mayor razón tiene ese gran conocimiento de ayudarle. 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Llamadas a esta hora, personas que participan de nuestro programa en este día miércoles. Saludo cordial.
1: Con Maide Escorcia.
0: Doña Maide Escorcia, ¿cómo me le va? ¿Cómo ha estado usted? Cuéntanos.
1: Definitivamente yo tenía muchos problemas con mi familia, con mi esposo. Él había cambiado, estaba un hombre todo transformado. Estaba tomando mucho, discutíamos muchísimo. Bueno.
0: Caramba, por Dios, historias reales, historias de la vida real que acontecen, que pasan por envidias, por una cosa, por la otra, o por el desorden de uno mismo, en fin, pero que gracias a Dios y al Centro Bioenergético El Poder de la Fe se le puede dar solución. ¿Su vida cambió después de la consulta con el médico David?
1: Mi vida se transformó, la de mi familia, ya no hay esos problemas como antes, ya todo es armonía, solucionamos los problemas dialogando, ya mi esposo no me golpea físicamente, psicológicamente, es un amor de padre, un ejemplo así, y feliz. Entonces, muchísimas gracias.
0: Bueno, solamente me resta decirle mil gracias y hasta luego.
1: Hasta luego.
0: Muchas gracias a la gente que nos llama, a la gente que participa, a la gente que da testimonio, a la gente que ha visitado al médico y ha encontrado solución a sus inconvenientes. 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Uno a veces dice, no, yo me siento bien, pero ojo, que hay enfermedades silenciosas que se van desarrollando poco a poco, y cuando ya se manifiestan pueden estar muy avanzadas. 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
3: 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Cuando siente la saliva como espesa, pesada, sensación de boca amarga, el mal aliento, que es la halitosis, tiene flatulencias constantes, tiene gases muy seguidos, tiene igualmente dolores estomacales, le pica la nariz, le rasca la parte anal, todos estos síntomas es que hay parásitos, entonces hay que eliminarlos antes de comenzar un tratamiento. 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

0: Hoy suelto palabras de bendición para que se activen en ti esas capacidades de soñar. Comienza a creer en ti primero y activa la fe que Dios ya puso en tu corazón.
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0: En cierta ocasión pasé por el campo y por la viña de un tipo tonto y perezoso. Por todos lados vi espinas, el terreno estaba lleno de hierba y la cerca de piedras derribada. Lo que vi jamás se me olvidó y de allí saqué una lección. Si te duermes un poco y te tomas la siesta y si tomas un descansito y te cruzas de brazos, acabarás en la más terrible pobreza. Estoy leyendo la Biblia, ¿sí? ¿Cómo estás? Leyendo Proverbios 24, 30 al 34 en la traducción Lenguaje Actual, pero la puedes leer en cualquier versión y es la misma historia. Hoy en esta dosis quiero hablar de lo que es una persona perezosa, un vago, sí, así. Una persona que no cree en sí misma va a tener vagancia. La vagancia es la creencia de que no podemos hacer las cosas. ¿Por qué? Porque el vago es un experto en poner excusas, vive todo el día dormido. Por eso la Biblia, el manual de instrucciones, dice en Proverbios: ¿hasta cuándo has de dormir, vago? ¿Hasta cuándo has de dormir, perezoso? Porque el perezoso o el vago no tiene acción, porque no se cree capaz de conquistar eso que está dentro de él, porque no tiene fe. Un filósofo dijo: un hombre es tan miserable como piensa que es. Y otro afirmó: ellos pueden porque piensan que pueden. La Biblia dice que el vago desea, pero nunca alcanza. Eso dice en Proverbios 13:4. Porque el vago pone la mano en el plato, pero no lleva el bocado a la boca porque le pesa. Eso dice Salomón, el sabio Salomón. Es decir, el vago, o al vago mejor, todo le pesa. La codicia del vago, del perezoso, lo lleva a la muerte, dice también la Escritura. Lo que significa es que se muere del corazón por no hacer nada, el estrés de no hacer nada. ¿Y sabes una cosa que le pasa a la persona que es vaga, que es perezosa? Se cree más sabio que siete sabios y no sabe ni quiere reconocer su vagancia, dice Proverbios 26:16. Y como la persona no cree en sí misma, pues va a ser pesimista. Y el pesimista siempre idealiza lo que pasó, llora su presente, idealiza su pasado. Y cuando va al futuro, idealiza su pasado y llora su presente. Siempre va a pensar negativamente. A mí nunca me toca nada bueno. Es que yo no puedo, es que yo no tengo esa fe suficiente, no alcanzo. ¿Qué tengo que hacer? Y entonces se enfrenta a situaciones difíciles. No tiene sueños, no tiene metas. Todo se nubla y viene el egoísmo y quiebra la fe. Y Salomón dijo: con regalos se abren todas las puertas y se llega delante de la gente importante. Porque a veces cuando somos egoístas no abrimos la oportunidad de entregar a otros eso que Dios quiere que nosotros tengamos. Yo creo que hay un principio, y eso lo veo en los grandes negociadores que saben de marketing. Saben que si te dan algún beneficio te asegurarán como cliente. Pero eso no lo descubrió el marketing, no. Lo descubrió Salomón, porque dice Salomón en Proverbios 21:14, el regalo secreto apacigua el enojo. Entonces nosotros tenemos que dejar el egoísmo. Ah, no, es que yo no doy porque a mí no me dan. No, así no puede ser. La incredulidad, también tenemos que batallar con eso. Dios no tiene problema con nuestras dudas, sino con nuestra incredulidad. Hay una diferencia. Sí, la diferencia es que incrédulo es aquella persona que, teniendo motivos para creer, decide no hacerlo. Pero duda es cuando no sabe. Incredulidad es cuando ya viste bendiciones en tu pasado porque Dios ya lo hizo. Y Dios aborrece al incrédulo. Entonces yo creo que nosotros tenemos que tener claro, comenzar a creer en nosotros mismos, activar nuestra fe, apartarnos de la pereza, bañarnos con esa ducha bien fría, arreglarnos y salir a conquistar el mundo. Así que hoy suelto palabras de bendición para que se activen en ti esas capacidades de soñar, para que veas la visión y atraigas esa fe a tu vida, lo que Dios quiere hacer contigo. Dios quiere hacer grandes maravillas contigo. Comienza a creer en ti primero y activa la fe que Dios ya puso en tu corazón. En el nombre de Jesús, oro por ti, oro porque se abran puertas, oro porque salgas de ese letargo, de esa pereza y veas la vida de otra manera. 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La cita es a las 7 de la noche, hora de Colombia, en el canal de Roca Estéreo de YouTube. Le das suscribir y listo, ahí nos vamos a ver. Un abrazo, 7 de la noche, hora de Colombia, ¿no? Ahí nos vemos, chao. Bendiciones.
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4: Sí, yo los visité hace un mes. 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Yo estaba muy enferma de las piernas. Sí, y entonces yo fui allá donde ustedes y estoy súper aliviada. 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
1: Quiero saludar a todas las personas que nos escriben. Gracias por su lectura, gracias por ese mensaje. Vamos a hacer lecturas para ver qué nos dicen las cartas en estos momentos. Señora Carolina Rodríguez, del 5 de marzo del 81. Señora Carolina, bendiciones. Las cartas nos muestran a una mujer llena de miedo. Su carta central es el colgado. Siento estancamiento, siento que le prometen cosas y nada se cumple. Vemos energías bajas, manipulaciones y un trabajo espiritual que, como muchos piensan, es velas. Pero vemos también, mi querida hermana, su nombre escrito, un nombre que le marcó, un amor que se volvió veneno para su vida. Vamos a hacer limpiezas de caminos, cortes de energía. Y recuerde que si no se lo hace, el cuerpo suyo seguirá afectando sus huesos, la piel, la digestión. Vamos a ayudarle, Carolina. Bendiciones. Vamos con otra consulta. Luis Herrera, 19 de septiembre del 75. Luis, aquí no hay trabajo de magia negra, pero sí vemos un bloqueo grande. Sale la carta del diablo invertido. Nos habla de ataduras económicas. Lo suyo no es brujería, son cadenas del pasado, malas decisiones, un círculo repetitivo que le tiene hundido. Vamos a liberarle con oración de prosperidad, apertura de caminos y un ritual especial con velas y esencias que le vamos a entregar. Si usted hace lo que le indico, la economía se abre y el peso suyo se levanta. 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
1: Me estaba mirando la mía. ¿En serio?
2: Ahí.
1: Sigue.
2: Ok.
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1: Quiero saludar a todas las personas que me están sintonizando y que nos están escribiendo. Recuerde que esto es en directo. Señor Carlos Felipe Morales, del 12 de febrero del 80. Vemos aquí la carta del ermitaño. Vemos aquí la carta de los enamorados, vemos soledad profunda, una separación dolorosa, pero sobre todo hay un mal puesto que le quitó la fuerza. Usted le están trabajando con un polvo que huele dulce, pero es amargo. Vemos la carta de la muerte invertida, donde su cuerpo lo está resintiendo. Por eso usted tiene sudores, insomnio, esa impotencia que no es casual. Carlos, necesito hacerle un rompimiento, una limpieza de cruz, entregarle un elemental protector. Usted puede salir de eso, pero necesita actuar con firmeza. Vamos con otro caso del señor Juan Carlos Ramírez, 7 de agosto del 73. A usted las cartas, mi querido hermano, nos muestran los oros bloqueados y la justicia invertida. Lo suyo no es brujería, lo suyo es carga familiar, deudas que se heredaron, patrones que se repiten, pero su energía está cerrada. 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Familia, cordial saludo y bendiciones. Hoy no vengo a

0: Endulzarle el oído, quiero abrirle los ojos porque hay personas que sienten cansancio, bloqueos, peleas sin razón, dinero que no rinde y no entienden por qué. Pero aquí revelamos el rostro de su enemigo oculto. Si siente que todo se le tranca, que su energía se cae, que nada fluye, escúcheme bien porque puede estar siendo víctima de daños espirituales y usted quizá no lo sabe. No jugamos con su fe, aquí hacemos altares de consagración, limpiezas reales, rompemos trabajos y devolvemos la luz donde fue robada. Y atención a esto, oyentes, no nos paguen hasta que ustedes no vean resultados, porque el que sabe no cobra por engañar. Hoy está entregando numerología de la suerte que abre caminos, que mueve el dinero, que hoy sí se atrevieron a llamar. Despierte su mente y no siga cargando lo que no le pertenece.
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3: Quiero agradecerle a usted, hermano Abraham, por lo mejor que me ha podido vender, ya que tenía síntomas de cáncer. He gastado mucho dinero visitando médicos, yerbateros, y ninguno me había dado con el chiste para poderme curar. 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

Las 12 con 8 minutos, 12, 8 minutos en la tarde, oyentes amables, ¿qué tal? Tengan todos ustedes muy, pero muy buenas tardes. Bienvenidos a Música a la Carta, vallenata y popular en este miércoles, mitad de semana, 3 de junio del 2026. Aquí estamos, como siempre, llevándoles a ustedes lo mejor de nuestra programación musical. Dándole la bienvenida, dándole gracias a Papito Dios por permitirnos estar aquí una vez más compartiendo con todos y cada uno de nuestros oyentes, ¿no? Gracias a Papito Dios por cada bendición. Gracias por este nuevo día que nos regala, por permitirnos estar acá, por todas esas cosas bonitas que pone en nuestro camino. Le damos las gracias, la honra por siempre y para siempre al dueño y creador de la vida. 12 con 9 minutos en la tarde del miércoles, mis amigos. Yo soy Julián Campos y aquí estaré con ustedes hasta las 2 de la tarde compartiendo de todas estas canciones, la música vallenata, la música popular, los mejores intérpretes, los grandes artistas de estos dos géneros musicales, reunidos todos, toditos, todos acá en esta frecuencia 88.9, la radio que te mueve en la tarde del miércoles. Y desde ya habilitamos la línea 350-856-1389, pues para que ustedes programen conmigo, para que ustedes soliciten las canciones del género vallenato, del género popular que quieran escuchar a través de esta frecuencia. 12 con 10 minutos, así que bienvenidos y seguimos disfrutando de más canciones. Música a la carta, vallenato y popular.

12 con 26 minutos en esta tarde calurosa del miércoles, ¿no? Miércoles 3 de junio, estamos en Música a la Carta, Vallenato y Popular en la estación 88.9. Disfrutando a esta hora de todas las canciones, la música que los oyentes ya por acá nos empiezan a solicitar a través de nuestra línea 358-56-1389, la línea complaciente, la línea que está disponible para que los oyentes participen, soliciten y programen con nosotros las canciones que quieran escuchar en este miércoles mitad de semana. 12 con 26 minutos. Continuamos entonces de más canciones, más música hasta ahora. Música a la carta, vallenato y popular.

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Marcamos ya las 12:46 minutos en la tarde, del miércoles. Aquí estamos en Música a la Carta, vallenato y popular a esta hora de la tarde en la estación 88.9. A esta hora con todas las canciones, la música que los oyentes siguen solicitando, ¿no? Siguen programando con nosotros a través de nuestra línea telefónica 350-856-1389.

Con 46 minutos, seguimos de canciones, seguimos de música. Saludamos a los amigos de Bolívar Cauca que nos reportan la sintonía por acá. A nuestra línea, la línea complaciente. Saludamos también a la gente que nos escucha de y en Pablo VI, disfrutando a esta hora de nuestra programación musical. 12 con 47, más canciones, más música. Música a la carta, Vallenati Popular. 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
1: Si usted es de los que come mucha carne roja, óigase bien, mucho frito, mucho embutido, mucha gaseosa, pero dice, no es que yo me siento bien, mucho cuidado, porque muchos de nuestros pacientes llegan sin síntomas y cuando vemos en sus ojos, resulta que tiene el hígado y la sangre saturados de grasa. 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
1: Si a usted le da dolor debajo de las costillas, que eso es un dolor muy común en las personas, se levantan con sabor amargo en la boca o se siente pesado después de comer o todo el tiempo usted tiene mal aliento, es porque su hígado está graso o inflamado y eso lo vemos claro en el iris de su ojo. Nosotros lo tratamos a tiempo, lo limpiamos con hierbas amargas, cardos, con alimentación consciente, sin necesidad de medicamentos costosos. Óigase bien, mi gente, porque si usted vive con inflamación en

0: El abdomen, gases, estreñimiento, diarreas frecuentes o simplemente siente que todo lo que come le cae mal, su colon claramente está intoxicado. ¿Sabía usted que muchas veces los problemas de piel, de ánimo, incluso de ansiedad, vienen de un colon sucio? Nosotros en la ideología vemos eso. Quitamos y desintoxicamos con sábila, con linaza, con plantas digestivas y cambios muy sencillos en la forma de comer. Si usted siente que le da frío, y oígase bien, si usted siente que le da mucho frío o calor extremo, sube usted de peso sin razón, se siente triste, sin ganas, sin energía, se le cae el cabello, sobre todo en las mujeres. Puede ser que su tiroides esté alterada y muchos médicos se enfocan en los números del examen de sangre, pero nosotros los naturistas lo vemos en los ojos antes de que se complique y tratamos con remedios naturales sin químicos dañinos. Le duele aquí, le duele allá, hoy el cuello, mañana la cadera, pasado mañana la cabeza. Y le dicen es estrés, porque ahora la palabra de moda es usted tiene estrés. O es la edad. Aquí le enseñamos que la inflamación crónica es la raíz de muchas enfermedades graves. Y sí, la detectamos a tiempo por medio de la ideología, la tratamos con plantas antiinflamatorias, con jugos medicinales y cambios de alimentación. Aquí no tapamos síntomas, porque es muy fácil cuando usted tiene un medicamento. Y aquí lo quitamos de raíz. 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
0: Si todo se le está cerrando al mismo tiempo, no es coincidencia. Cuando el dinero no le rinde, cuando el amor se enfría, la salud se debilita y la tranquilidad desaparece, hay una causa espiritual activa y lo más peligroso no es el daño, es no hacer nada. Por eso decimos, llámenos ahora, escríbanos su nombre y fecha de nacimiento antes de que el problema sea más fuerte. Una lectura a tiempo puede evitarle pérdidas, puede evitarle rupturas, enfermedades, años de estancamiento. Muchas veces ya es tarde y aquí trabajamos con numerología, con lectura profunda, con rituales específicos, no generales, no improvisados, exactos para su caso, porque no todos pueden ayudarle, no todos ven lo que se está moviendo contra usted y no todos son de confianza. Nosotros sí, porque esto no es un juego y su vida tampoco. Si a usted, mi querido hermano, estas palabras le conmovieron, si usted sintió algo en el pecho, es porque es para usted. Llámenos, escríbanos ahora antes de que el daño avance.
1: 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Porque sanar no es solamente limpiar lo que se ve, es liberar lo que le aprisiona en planos invisibles. Si no despierta esa luz interna que todos llevamos, ninguna planta podrá ayudarle. Este no es un camino para los débiles ni para los que temen enfrentarse a su sombra. Aquí le vamos a dar las herramientas ancestrales, el poder de la botánica y la guía espiritual, pero la verdadera transformación depende de usted. La tierra habla y el espíritu responde, y solo quien se atreve puede sanar. ¿Va a quedarse atrapado o va a tomar el control ahora mismo? 322-304-8065, 322-304-8065.

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1: Saludamos a toda nuestra gente maravillosa que nos sintoniza, que nos saluda. Sí, a esta hora siempre estamos en directo y queremos hablarle a usted de algo que casi nadie le explica, pero que puede salvar su salud y posiblemente su vida entera. Porque la verdad es que muchos de ustedes están viviendo con enfermedades silenciosas y no lo saben. Quiero que sepan que el cuerpo le avisa que cada dolor, que cada malestar, que cada sensación extraña es un mensaje. Por eso nosotros, como naturistas, homeópatas, expertos en la medicina alternativa, usamos una herramienta poderosa que somos los únicos en ofrecer con tecnología avanzada y precisión clínica, el examen de iridología digital. 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Quiero explicárselo para que usted lo entienda claro. Aquí una mujer llegó a consulta y se levantaba en las mañanas sin poder pisar, con dolor en el talón como si tuviera un clavo clavado. Los médicos le decían que era un espolón, lo que naturalmente nosotros conocemos como un espolón. Y resulta que descubrimos el ácido úrico acumulado, colon inflamado, problemas en la circulación linfática. ¿Qué hicimos nosotros? Lo tratamos con drenajes de toxina, con plantas depurativas y dietas antiácidas. Hoy camina sin dolor, sin medicamentos y completamente natural, porque a veces el problema no está donde duele. La iridología nos enseña la raíz real. Un hombre de 52 años con dolor en el pecho, falta de aire, palpitaciones raras, sus exámenes médicos salían normales. ¿Qué vimos en la iridología? Detectamos un daño arterial, hígado saturado y estrés oxidativo. Eso yo quiero que ustedes lo entiendan, que hay clases de estrés. Solo utilizamos ajo negro, espino blanco, limpiezas hepáticas y control emocional con homeopatía para poder evitar un infarto. 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La piel habla, ojo a esto, cuando a usted le salen lunares nuevos, manchas, picazón, cambios en la textura de su piel, muchas veces el problema está en el hígado o en la sangre o en el colon sucio. 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
1: Nos escribe la señora Carolina Méndez, 12 de julio del 85, y nos dice que desde hace meses su esposo ya no la toca. Llega tarde, se esconde el celular y le jura que no hay nadie.

Carolina, estamos viendo en estos momentos, y aquí no hay dudas, que hay otra mujer. No es nueva, viene desde hace meses. Una persona cercana, vemos un trabajo donde lo amarraron con una prenda íntima y saliva, y por eso él está con usted, pero no con usted. No es que no la quiera, es que le está atado. Vemos al señor Luis Fernando Díaz, 9 de febrero del 92. Dice que su novia cambió, se volvió fría, lo cela por todo y siente que hay algo raro. Pues mi querido hermano, ella está siendo trabajada por alguien de su pasado. Están haciendo separación con usted y confusión mental. Pero usted no está loco, está sintiendo exactamente lo que está pasando. Y si usted que me está escuchando siente que su pareja ya no es la misma, que se enfría, se aleja, lo ve con rabia sin razón, envíenos su nombre completo y fecha de nacimiento. Vamos a hacer el registro con su fecha y vamos a decirle si hay otra persona, si hay brujería, si le están sacando del corazón, porque lo oculto nosotros lo revelamos. Si hay daño se rompe, pero hay que actuar. 322-304-8065, 322-304-8065.

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1: Oyentes, reciban el cordial saludo. Estamos de nuevo en este su programa en vivo. Quien les habla, su especialista en salud natural desde el Centro Naturista y de Homeopatía, el lugar donde sanamos el cuerpo y el alma de forma natural, sin químicos, sin dolor y con resultados reales. Hoy quiero hablarle a usted que vive con dolor, que se levanta todos los días tomando medicamentos y sintiendo que nada cambia. Usted que sufre de artritis o artrosis, del colesterol, de la diabetes, de los triglicéridos altos, sufre de insomnio, nerviosismo, depresión, memoria débil, problemas digestivos, estreñimiento, hígado graso. Escuche bien, porque tengo algo maravilloso para usted y es totalmente gratis. 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La mayoría de personas se acostumbran a vivir tomando medicamentos sin nunca saber la raíz de las enfermedades. 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Aquí rápidamente tenemos la pregunta de la señora Olga, que dice que ella tiene dolor en los huesos, se inflama, duerme mal y los médicos solo lo llenan de pastillas. Doña Olga, este es el caso de muchos. Recuerde que el examen de iridología podemos ver si lo suyo viene de un problema digestivo, de una intoxicación, de una deficiencia, incluso de una

0: emoción retenida, y la solución no es solamente tomar algo para el dolor, es sanar de raíz. Por eso trabajamos con colágeno, con cúrcuma, moringa, omega 3 natural y plantas medicinales. Muchas personas tienen moringa y ni siquiera saben para qué es. Recuerden que aquí les vamos a orientar. Tenemos otro caso del señor Efraín y dice lo siguiente: me olvido de todo, no duermo, tengo ansiedad y siento que estoy perdiendo la memoria. Don Efraín, esto puede venir del colesterol en el cerebro, del hígado congestionado, o puede sufrir de deficiencia en vitaminas. Todo esto lo vemos aquí en el examen de iridología. Se mejora con ginkgo biloba, con omega, con calcio coral, con plantas que nutren el cerebro sin intoxicarlo. Por eso yo le digo a usted, oyente, si usted siente mareos, se olvida de todo, le duelen las piernas, los huesos, los riñones, sufre de estrés, de insomnio, tristezas o se cansa muy rápido, si usted ya está cansado de vivir así, quiero invitarlo para que nos llame, porque le vamos a regalar el examen de iridología sin costo. 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